0: Listo.
1: Que parece.
2: Qué bien, ¿no?
3: Ole, ole, ole. Ole lo bonito.
2: Sí, sí, sí.
4: Súper bien.
5: Ahora, ¿no?
1: ¿Qué vas a hacer ahora, Cristian? A ver, ahora.
5: Me he hecho presión, de verdad.
3: Vaya, Cristian, lo que sabe, de verdad. Estamos
5: bien. ¿Qué tal, ahí?
3: Vamos allá.